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1: Son las 20 horas, 31 minutos.
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1: Son las 21 horas, 2 minutos.
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1: Son las 21 horas, 30 minutos.
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1: Son las 10 de la noche, un minuto.
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¿Cómo están, gentiles auditores? Buenas noches, un día muy especial, Día del Padre, saludando a todos los Luises. Vamos a compartir estos minutos de programa, 60 minutos aproximados, para llevarle este sentimiento porteño. Hoy día, un día muy especial, como ya le dije, saludando a ese ser que nos dio la vida, a ese ser que luchó por nosotros, por la familia. En este programa vamos a estar, como siempre, junto a Delco Center Jesús Pon, lamentando la partida de este gran empresario, don Jesús Pon Martínez, que el Señor lo tenga en su santo reino. Él era auditor de este programa, las hijas van a continuar con la publicidad en este espacio. Ya se nos viene Falabella a esta radio, gentiles amigos, gracias por tanto cariño, gracias por tener la radio arriba, don Cristian, gracias por este cariño, gracias a nuestros colegas. Y recuerden que hoy día compartimos esta linda amistad con ustedes, junto a don Fabián Alvear, tanta gente linda, junto a Jaime Rosita y a tanta gente que nos acompaña cada día a través de esta frecuencia como es la radio Azul de Parral 100.5. Hemos escuchado a mi padre con el gran argentino Ledesma. Vamos ahora con Alberto Podestá. ¿Qué le parece este pedacito de cielo?

El gran Alberto Podestá, el gran Washington Alé. Washington Alé era el nombre legal de Alberto Podestá, que se fue algunos años. Y le cuento que con los años cantaba mejor, ¿eh? Con los años se le mejoró la voz. Tuve el agrado de conocerlo en Argentina, el gran Alberto Podestá, pedacito de cielo. Gentiles amigos, hoy día es un día, como ya le dije, especial. Saludando a todos los papitos, a don Demetrio los saludamos, a la señora Juanita, a don Ignacio Luna, a todos los que son padres, a don Manuel Ormeño, gerente propietario de esta emisora, y a todos los papitos de Chile. 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Recuerde que mañana ya es lunes, empezamos la semana para que se vaya este mes de junio. Ojalá que no se vaya nunca, porque es mes de los santos. ¿Usted es santo? Sí, usted es santito. Bueno, también estamos con Delco Center Jesús Pong, como ya le decía. Y vamos a continuar con este sentimiento porteño. El gran Julio Sosa Venturini, el varón del tango, la casita de mis viejos.

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Tremendo tango en el gran Julio Sosa Venturini a esta hora de la noche. Usted va en sintonía de la radio del sonido diferente, tremendo sonido, ¿eh? De FM Azul, unida también a la 96.3, ¿eh? 96.3, somos FM Azul, la radio que está en su corazón, y a esta hora de la noche, este sentimiento porteño, al compás de este tango inolvidable, ¿eh? Tremendo tango. El gran Antonio Moreta viene ahora con este tremendo tango, que yo sé que a usted le va a traer más de un lindo recuerdo. A mi padre canta Oscar La Roca.

El gran Oscar, Oscar La Roca, a mi padre. Bueno, ya es noche. Todavía estamos celebrando este domingo 21 a los Luises, ¿ah? Recuerde que los Luises son tremendos seres humanos. Amigos, esta es la Radio FM Azul en la frecuencia 100.5 para toda la región del Maule y para nuestra plataforma internacional para todo el mundo. Recuerde, nuestro teléfono más 569-58-76-1485. Y en aquellos años, así bailaban mis abuelos, canta Jorgito Falcón.

Bailaba mis abuelos con Jorgito Falcón. Del próximo tango que viene después, vamos a ir al corte de esta media hora. 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Ellos, las hijas, van a seguir trabajando esta gran empresa que dejó don Jesús Pon Martínez, a tremendo empresario curicano. Bueno, también saludamos a la gente que está en sintonía en esta nochecita del día 21, el Día del Padre. También saludando a todos nuestros amigos que nos acompañan. Vamos ahora con el tango con Oscar La Roca, El Retrato de los Viejos. Después de este tango vamos al corte comercial. Estamos con el catálogo, ¿eh? Hoy día estuvimos con el catálogo hoy día. Gracias, amigos, por tanto cariño.

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1: Son las 10 de la noche, 24 minutos.
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5: Ya estamos de vuelta con este clásico programa de antología al compás del tango que se emite en la radio FM Azul. El color de su música, el color de su música. Bueno, ahora viene el gran Natalio Tursi, el tremendo maestro de orquesta, con este tango, La Comparsita. El recitado es de Sixto González. Este es un clásico de clásicos, La Comparsita. Natalio Tursi.

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Tremendo tango de antología, un tango de selección, ¿no? La comparsita con el gran Natalio Turci, tremendo maestro de orquesta argentino. Esta gente tan linda, estos compositores que hicieron del tango toda una tradición de vida. 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Vamos entonces ahora con el gran Ponce de León, con la orquesta de Marianito Mores, en esta tarde gris.

Ponce de León con la orquesta de Marianito Mores en esta tarde gris, en esta noche gris, compartiendo esta linda amistad hasta las 23 horas con algunos minutos antes a través de la radio más linda de Barral, como es la gran FM Azul. Sonido diferente, audición diferente, programas completamente preparados para ustedes con ese cariño de siempre. Recuerden que hoy día 21 ya estamos en invierno, ¿eh? Invierno, en este invierno. Amigos, vamos a continuar ahora con Consejo de Oro, el trío de guitarra, también lo canta Agustín Magaldi, pero es muy lindo. Yo era un purretito cuando miro, escúchelo.

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¿Qué le pareció el Consejo de Oro? Es también otro clásico, otro clásico. Usted va en sintonía de FM Azul a la frecuencia 100.5. Es importante nombrar la portadora. Hay unas emisoras que nunca se identifican y dicen, ¿qué va escuchando? No, nosotros la identificamos a cada rato. Llegamos a gran público, a un público mayoritario aquí en la región del Maule. Las 30 comunas desde Chillán a Talca que nos escuchan fuerte y claro, fuerte, fuerte y claro. Por eso, ¿dónde estás, corazón, que no oigo tu palpitar? Canta el gran Alberto Cuello.

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Ya estamos casi al final del espacio, gentiles amigos. La verdad que este día ha sido un día muy lindo. La mañana estuvimos saludando a todos los papitos en Nostalgia Ranchera igual, y en esta hora también, ¿eh? Así que para todos los papitos, el cariño de siempre de esta querida estación de radio, de todo su personal. Viene el tango, este es el último, este es el antepenúltimo tango, se lo vamos a dedicar a Tati ahí en Talca. El gran Jorge Valdés, hasta siempre, hasta siempre.

Tremendo tango, otra joya del tango, Hasta Siempre Amor, con el gran Jorge Valdés. Amigos, y hemos llegado al final, puesta en el aire de esta producción, de este programa, don Cristian Ruiz Vallejo, en la voz, este hombre de radio tantos años. Nos vamos a ir con mi tango, a mis años ya soy un abuelito. Abuelito Julio Sosa, que tengan una linda semana. Nos escuchamos el próximo domingo, que estén bien.

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1: Son las 11 de la noche. Un minuto.
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0: Son las 11 de la noche, 33 minutos.
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1: Es la medianoche, 2 minutos.

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1: Es la medianoche, 30 minutos.

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1: Es la 1 de la madrugada, 30 minutos.

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1: Son las 2 de la madrugada. Un minuto.

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1: Son las 2 de la madrugada, 30 minutos.

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1: Son las 3 de la madrugada, un minuto.
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1: Son las 3 de la madrugada, 33 minutos.

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2: Son las 4 de la madrugada. Un minuto.
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1: Son las 5 de la madrugada, un minuto.
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1: Son las 5 de la madrugada, 30 minutos.
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0: Son las 6 de la mañana, 2 minutos.
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2: Son las 7 de la mañana, 6 minutos.
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2: Buenos días, señor Sol.

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1: Buenos días, buenos días. Bienvenidos sean todos los mañaneros del FM Azul. Amigo mío, comenzamos. Arrancamos esta mañana de día lunes.
2: Sí que sí.
1: Día lunes, el lunes, lunes 22 de junio del año 2026. Amigo mío, ¿cómo llegó? ¿Cómo está? ¿Cómo se siente? ¿Cómo está? Nosotros ya en vivo hasta las 9 de la mañana, los mañaneros de la FM Azul, en esta nueva semana, ¿sí o no? Nueva semanita, maestro, nueva semana con frío, está heladito, amigo mío, cayó heladita anoche, Maestro, ¿sí o no? Nueva semana, nuevas oportunidades, sigamos con todo nomás, el día lunes.

0: el lado de la guasa. ¿Qué tal, Juan?
1: Dale, dale, ¿qué tal, Juan, amigo mío? Sean todos bienvenidos. 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

0: Mejes, corazón ausente, estará la mañana, amigo mío, abriendo los fuegos en este día lunes, acá en los Mañaneros de la FM Sur.
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0: ¿Cómo van esas vacaciones, amiguito mío? Ah, ya empezó a caer nieve, ya para el Nevado Chillán, ¿sí o no? Está cayendo nieve, compita. Acá cayó el helado nomás. Sí, cayó el helado acá para estos lados. No, alcanza a caer nieve para acá. 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
0: También recuerden nuestro WhatsApp, que ya está disponible, el más 569-6160-0059. Sigue la fiesta hasta la mañana. Elegante Papo DJ. Sabaquero, acá en la 100.5.

0: mejor en todos lados. Nosotros trajimos de movimiento. Corta.
1: Pero papu, esto es muy fácil.
2: ¡Elegante, papu DJ! Son aquí a las 3 de la mañana en la FM Zone. Así que sí, pues.
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2: Los mañaneros, para todos los que se han tempranito. Sí. Hoy andan vacía las calles. Andan vacía las calles. Calle. Cagallosa, oiga. Amiguitos, amiguitos, amiguitos, amiguitos, amiguitos. 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Así que sí, pues, todo el día, vamos, papá, todo el día conectado con nosotros, Yera. Yera. Sí, papito, todo el día, vamos. Así que lo sabemos. Ah, nos vamos a una pausita. Volvemos enseguida a Artera y Gandel, Iron Fire. La de finales a esta hora de la mañana.

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2: Son las 7 de la mañana, 35 minutos.
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0: O sea, pues, esta era la mañana, el grupo Súmale Primo y el grupo Renacimiento 5000 y los mañaneros.
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0: Día lunes, con todo el ánimo, con toda la energía, amigo mío, para darle una semanita más y que sí, pues, y que venga el 18 nomás. Bueno, le comento, amigo mío, que en el marco de distintas fiscalizaciones orientadas a combatir la conducción temeraria en autopistas y distintas vías del territorio nacional, Carabineros detuvo ayer domingo a un sujeto que circulaba a 264 kilómetros por hora en una zona de 100 kilómetros por hora. El hecho se produjo cerca de las 5 de la tarde en el kilómetro 7500 de la Costanera Norte, comuna de Vitacura. En dicho lugar, los funcionarios policiales detectaron por medio de un dispositivo técnico para medir la velocidad a un automóvil blanco con pinta que excedía el límite establecido por más de 160 kilómetros por hora. Al respecto, el teniente Nicole Barrera Díaz, subcomisario administrativo de la 32 Comisaría de Tránsito, detalló que el personal policial realizó la fiscalización en una zona segura, informándole el motivo y procediendo a su detención por conducción temeraria. Tras tomar conocimiento del caso, el Ministerio Público dispuso que el imputado pase al primer control de detención este lunes 22 de junio cumplida. Para mí que ese auto era una Accent, nunca tan siquiera. Lo siento, de 64 gramos por hora, baburri. ¿Cuántos? Bueno, Carabineros asisten a un infante recién nacido. La madre no sabía que estaba embarazada. El sorpresivo hecho movilizó a personal del retén Doyinco durante la madrugada de este domingo en las zonas de Los Aromos en la región de la Araucanía, compay. Amigo, la compa no sabía que estaba embarazada, amiguito mío. Rígida la cosa, maestro. Rígida la cosa, maestro. El conteo de votos de la segunda vuelta presidencial en Colombia se encontró en su fase final, posicionando al candidato de derecha Abelardo de la Espriava con una ventaja preliminar frente a su contendor Iván Cepeda. Sin embargo, al tratarse de un escrutinio sumamente estrecho y con mesa aún pendiente, el resultado definitivo no ha sido proclamado oficialmente como por autoridad electoral compita. O sea, este compa Abelardo de la Espriava ganó las elecciones de Colombia. Sí, va a ser el nuevo presidente de Colombia. Sushi Caribe, sushi Colombia. Ryan Castro, mujeriego en la 115 a esta hora de la mañanita.

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2: ¡Capitán Classic! ¡De mujeriego!
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2: Así que sí, pues, amigos, hasta las 9 de la mañana poniéndole buen harto. Le comento, amigo mío, que una profunda brecha de competencia amenaza con dificultar la cobertura de miles de puestos laborales en el país durante los próximos años. Así lo advirtió un reciente informe elaborado por la European Accreditation of Soft Skin and Employability Competition Computer, la EASEC. La investigación proyecta que la digitalización, la automatización y la incorporación de tecnología generarán cerca de 3.000 nuevos empleos en Chile hacia el 2027. No obstante, los sistemas tradicionales de educación y selección no logran evaluar estas capacidades de forma objetiva compila. Amigo, dame la voladita. Maestro.
4: Mensaje de texto.
2: Buenos días.
5: Buenos días, Cotita. Muy buenos y grandes días, Cotita.
2: Aparecieron.
5: Un saludo para la línea 4 y todos nuestros pasajeros. ¿Qué cuesta, Cotita? Un día lo vamos a andar peleando un fuego por ahí por la ladera, igual que el chiste del bombo siga, Cotita. Vamos a dar que la manga fuerte.
2: ¡Ay! ¡Agarrar pasajero no va!

0: Cita para el ya por la semana de vacaciones. Ya no. No tiene ni un brillo ya esa canción, poco tirado.
1: Cállate, oye, loco, cállate. Oye, vos, cállate, loco, cállate. Ya, guaso, tenés permiso para crear una nueva.

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2: Son las 8 de la mañana, 6 minutos.
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0: mensaje de texto.
1: Buena, Cotita BDJ, Cotita BDJ, ¿cómo dice que está? Cotita, vamos a la liebre, Cotita BDJ. Oiga, Cotita, hoy día no quiero saludar a nadie, ando amurrao, Cotita BDJ, saludos, voy a saludar a todos menos

0: Fome, la imitación, que cuando sale Fome, que la imitación, ¿cierto? Fome, Fome. Que le vibra que no escucho nunca otro músico en Curitiba. Pero sabe, ¿cómo es tu nombre? Uno para suyo. Tiene que colocarse algo de ilegal, no sé, de sandipapo, una cosa así.
1: Oiga, Cotita, ¿cómo va a tener gracia la imitación si no tiene ni un brillo?

Colocarse la morena de ilegales, codita, la morena. Esa que dice candela, candela, quémala, candela, candela, quémala. Oye, van, ay, ni un perro en la garita, codita, ni un perrillo en la garita.

0: Hola, mañaneros.
1: Buenos días, mañaneros.
2: Buena.
3: Buenos días, mañaneros.
4: Buena, cabro.
5: Buena.
6: Hola, quiero mandar un saludo a Fabián.

0: que sí, pues.
1: De verdad que no te quiero andar nadie.
2: Nadie. Ni la Fasmagula anda caminando por aquí, bruto, para ilusionarse que es. Va a subir el colectivo, oscurita.
0: Dame la bolaída, maestro, está mala.
2: Pues vamos a ir para la radio mejor. Vamos a ir para la radio a hacer el programa.
0: Era.
2: Ahí ganan un poco moneda.
0: Era. No, está mala la cosa, maestro. ¿Qué está pasando con la gente? Parece que pidieron todos vacaciones de Las Pegas también, ¿no? ¿Qué está pasando, maestro? ¿Qué pues, está pasando? 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
0: Y le comento, amigo mío, que la Municipalidad de Empedrado causa furor en redes sociales, compita, al anunciar un concurso que busca la callampa más grande de la zona, compita. Sí. La callampa más grande compita de la zona. La casa delicia compita desató una ola de divertidas reacciones en la plataforma digital tras presentar las particulares competencias que se realizarán el sábado 4 de julio en el marco de la fiesta del hongo silvestre. Un tradicional evento rural que busca rescatar la identidad local de una comuna maulina, compita. Bueno, esta localidad de Empedrado está ubicada en la provincia de Talca y caracterizada por su histórica actividad agrícola, acaparó la atención a nivel nacional por el particular nombre de sus categorías. A través de sus canales oficiales, el municipio invitó a la comunidad señalando: si te atreves a subir al escenario y demostrar tus, tus habilidades como recolector o recolectora, esta es tu oportunidad. El evento, gestionado por la Unidad de Fomento Productivo, busca potenciar el turismo y las costumbres ligadas a la recolección de este hongo silvestre, un producto clásico de la zona centro-sur de nuestro país, compita. La actividad, amigo mío, se llevará a cabo en la Plaza de Armas de Empedrado a partir de las 2:30. El certamen se dividirá en dos grandes desafíos abiertos a todo público. El primero premiará a la persona que logre hallar y presentar el espécimen de mayor tamaño, mientras que el segundo medirá la destreza y rapidez de los participantes para pelar el hongo en el menor tiempo posible. Para motivar a los competidores, la organización confirmó que los ganadores del primer lugar de cada categoría recibirán un premio en efectivo de 50.000 pesitos con fila. ¿Ah? Así que buscan la callampa más grande en el marco de la fiesta del hongo silvestre allá en Empedrado. El 4 de julio, próximo 4 de julio, compa.
2: Vamos a participar, Corita, vamos a participar. ¡Vamos, Petita!
0: ¡Vamos, nomás! ¡Era! La próxima semana ya,
2: ¿o? Una gotita y podemos participar los de aquí de Barral, ¿o no?
0: No, usted no. ¡Llegan los ilegales! Le pidió el guaso grande. Amar azul, cortará todos los días Amar azul.

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1: Oye, le comento que el alcalde de Rancagua, Raimundo Agliati, manifestó su preocupación luego de que una autoridad de gobierno mencionara a la capital de la región de O'Higgins como una posible alternativa para ampliar la capacidad de penitenciaria del país. El jefe comunal cuestionó que una eventual decisión de este tipo se conociera a través de los medios de comunicación y no mediante canales oficiales. Esto luego de las declaraciones emitidas por el subsecretario de Justicia, Luis Silva. Rancagua no puede enterarse por televisión de una decisión que pueda afectar directamente a nuestra ciudad. Si el gobierno está evaluando esta medida, debe informarla oficialmente primero a la comunidad y a sus autoridades, afirmó Raimundo Agliati. La autoridad comunal insistió en que los problemas penitenciarios de Santiago no pueden resolverse sin la participación y opinión de las regiones. Por ello, hizo un llamado al Ejecutivo a mantener una comunicación directa y oportuna con las autoridades locales antes de cualquier evaluación CUMPAI. Hoy Rancagua merece respeto y participación frente a cualquier decisión que pueda afectar la calidad de vida de nuestros vecinos y el futuro desarrollo de nuestra ciudad, concluyó Cumpita. ¿Cuánto sabe, maestro? ¿Qué es lo que dijo? ¿Qué es lo que es? Ya nos vamos a una pausa, volvemos con el deporte deportivo. No se separe de nosotros. Jeremías, aquí llega. Amar Azul, para que no te pongas celoso. Sí.

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2: Son las 8 de la mañana, 36 minutos.
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0: Buenos días, mañaneros.
1: Hola, buena, cabrón. ¿Cómo están, oye?
2: Oli. ¿Cómo están mis regalones?
3: Buenos días, mañaneros. ¿Cómo amanecieron?
1: Buena, cabrón. ¿Cómo están?
0: Buena, muchachos. Saludos para ustedes, muchachos, para todos los mañaneros.
4: Un muy buen día, mañaneros. Ah.

0: Los Power junto a Diana y el Paulito Pesadilla Mover a esta hora de la mañana, amigo mío. Acá los mañaneros de la FM Azul. La purri. Yeah. 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Y que se viene a continuación todo el deporte deportivo. Sí que sí, el bloque deportivo de los mañaneros, papurri. La gran copa y querida Copa Chile compita, ya comenzó. Bueno, hace rato comenzó, pero se unieron ya este fin de semana los equipos de primera división compita. Sí que sí, pues, el día viernes se llevaron partidos y este fin de semana también. Porque Santa Cruz le ganó 1-0 al Audax Italiano. Deportes Limache le ganó 3-1 a San Marcos de Arica. El sábado Palestino le ganó 4-1 a Magallanes. 3-0 le ganó Coquimbo a Iquique. Universidad Católica le ganó 3-0 a Copiapó. El día sábado más tarde Cobreloa le ganó 2-0 a Cobresal. El más grande de Chile, Colo Colo, le ganó 3-0 a Recoleta. El día sábado por fin Ranger, después de varios meses sin poder ganar, le ganó 2-1 a Universidad de Concepción, compita por Copa Chile, maestro. Así que sí, por todo esto, por Copa Chile, papá.
1: Hola, hola, patita, buenos días, buenos días. Estaba esperando, ya le iba a reclamar ya por el bloque deportivo, ¿eh?
0: Ay, le da el color. El día sábado, el único empate que se llevó esta fecha, compita. No, este es el primero de tres, porque fueron tres y después todos ganaron, ¿ah? Everton y San Luis de Quillota repartieron puntos, a dos empataron. Antofagasta le ganó 4-2 a Deportes La Serena. Puerto Montt le ganó 2-0 a Huachipato. Unión La Calera perdió contra Unión San Felipe. San Felipe le ganó 2-0 a Unión La Calera. Deportes Temuco y Deportes Concepción empataron a 1. Curicó Unido le ganó 1-0 a Ñublense. Ayer Universidad de Chile le ganó 4-1 a Santiago Wanderers. Y para finalizar la fecha, esta jornada compita de Copa Chile, O'Higgins de Rancagua empató a 1 con Unión Española, compita. Así es, y mañana ya tenemos, digo, sigue la Copa Chile, pues, amigo mío. Mañana al toque. Mañana 3 de la tarde, Coquimbo Unido versus Deportes Limache. A las 8:30, Palestino versus el Audax Italiano. A las 8:30, Everton versus Universidad Católica. El día miércoles a las 4 de la tarde, Deportes La Serena versus Cobresal. El miércoles a las 7:30 de la tarde, Concepción, Deportes Concepción versus Huachipato. El miércoles también a las 7:30 de la tarde, Unión La Calera versus Universidad de Chile. El día jueves, 7:30 de la tarde, Ñublense versus Universidad de Concepción. Y a las 7:30 también del día jueves, el más grande de Chile, Colo Colo. Sí, pues Colo Colo versus O'Higgins de Rancagua, compa mío. Ya tú sabes. Y de esta manera yo me comienzo a despedir. Sí que sí, amiguito mío. ¿Qué pasó?
2: Dice que alega el Pela U, el árbitro le regaló el partido a la U. Le regalaron el partido. Dios mío, lo chucho.
0: Y en el deporte local, Buenos Aires le ganó ayer a Vicente Pérez Rosales y sigue sólido líder absoluto del campeonato de tercera división B del Grupo Sur. Compita Buenos Aires. ¿Cuántos hay?
3: El domingo juega el Unión con los Terian Boys.
0: Y de esta manera yo me comienzo a despedir. Nos escuchamos mañana, pues, 7 de la mañana con los mañaneros y más ratito 4 de la tarde con Rumba Activa. Que tengan excelente mañana, cuídense. Oye, hay una información de último momento, cabros. Hay un accidente en el sector de Santo Tomás, así que a manejar con precaución si va por esos lados, amigo mío. Por favor, andar con precaución a esta hora de la mañana. Que tengan excelente mañanita, cuídense. Estos fueron los mañaneros. Chao.

0: darte Manuel Turizo.
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3: Son las 9 de la mañana, 2 minutos.
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Hola, hola, hola, hola, muy, pero muy buenos días. Hola, hola, ¿qué tal? Bueno, me escucho muy bajito. A ver, ahora sí, ahora sí, ahora sí que sí. Bueno, ¿cómo están, queridos auditores? Muy, pero muy buenos días en este día lunes 22 de junio del 2026. Claro, con bastante frío y tuvimos una mínima de 0 grados. Se espera una máxima, o de menos 1. Ya, sí, preliminarmente eran 0 grados. Bueno, en algunos sectores fueron menos 1. Una máxima estimada para hoy en 13 grados. Luego revisaremos ahí el informe del tiempo para los próximos días, cómo se viene esta semanita. Paulino de Nola, estado onomástico, felicidades. Bueno, recuerden que nuestro WhatsApp ya está disponible, el más 569-616-00059. Ahí está nuestro WhatsApp para todos los programas de la radio, más 569-616-00059. Bueno, con bastante accidente durante esta mañana en varios sectores, Concepción, Camino Cauquienes. También nos enteramos de otro accidente, sector Santo Tomás. Ya no tenemos ninguna información oficial aún. Pero al parecer se comenta que había una persona fallecida, así es que vamos a intentar, ¿cierto?, a recabar más información sobre ese accidente. A lo mejor si hay algún auditor por el sector Santo Tomás, que por ahí siempre nos escucha, para que también nos vayan informando sobre lo que sucedió esta mañana. Bueno, si vienen noticias, si viene el horóscopo también, para que usted se quede con nosotros hasta las 12 horas, te acompaño como todos los días, de 9 de la mañana hasta las 12 horas, de lunes a sábado. Aquí en Radio FM Azul 100.5.

son las 9.23 minutos, 9.23 o 9.24, y vamos a saludar a nuestros gentiles auspiciadores. 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Son las 9.25 minutos, en 9.25 sigue la música, sigue los éxitos aquí en Viva la Mañana.

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2: Son las 9 de la mañana, 30 minutos.
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son las 9:38 minutos y ella se lista para iniciar su horóscopo en esta mañana de lunes. Vamos con Aries, el último lunes de junio, ¿en serio? Porque el otro es feriado. Ya, te enciende con una energía que tiene algo de sprint final, algo de terminación clara con la última semana del ciclo por delante. Lo que no avanzó hasta ahora tiene su ventana real para materializarse antes del cierre. Algo en lo económico, Aries, que junio viene pidiendo desde el inicio, pide hoy el ajuste final que el cierre del ciclo necesita. No la decisión perfecta, sino la corrección honesta. En el amor, el último lunes puede traer una energía de cierre de ciclo con alguien cercano que tiene la calidad particular de los arranques de la última semana, más honesta, menos defensiva, Aries. Para Tauro, el último lunes de junio llega y tú llegas con él a tu propio ritmo, en que la semana final tiene una calidad especial, más asentada, más segura de lo que queda por hacer antes de que el mes cierre. En la salud, el inicio de la última semana pide un arranque que respete lo que el fin de semana fue reparando, no empujar demasiado rápido las primeras horas. Hay una conversación en el plano afectivo que el fin de semana dejó en estado de mayor apertura. Hoy puede encontrar su continuación natural en el contexto del último lunes del ciclo. Para Géminis, tu mente arranca con una velocidad que el fin de semana fue afinando a ideas que el sábado y el domingo dejaron fermentando. Una sensación de que algo cambió que va a influir en cómo navegas en la última semana. En el amor, algo que el fin de semana mostró sobre lo que valoras en un vínculo merece ser traído el último lunes con seriedad. En lo económico es el momento de dar forma concreta a algo del ciclo que fue gestando. No es plan perfecto, sino el primer paso real de la semana. Atención, ahora nos quedamos con Cáncer. Este lunes llega con una suavidad que el fin de semana dejó como herencia. Eso cambia la calidad del arranque de la última semana del ciclo. Hay algo más asentado en tu energía hoy. En la salud, el inicio de la última semana pide un arranque que respete el ritmo y el cuerpo que trae descanso. No empujar demasiado rápido los primeros días del cierre. Hay algo que el fin de semana reveló sobre lo que realmente valoras en tus vínculos, Cáncer. Ese aprendizaje merece guiar algunas decisiones de la última semana. Y Leo, este lunes te encuentra con una energía que tiene algo de cierre de ciclo que fue bien procesado, algo al arranque de la semana final que ya pide su propio protagonismo. El fin de semana dejó una claridad disponible que hoy puede traducirse en presencia e intención. Algo que el fin de semana fue revelando sobre lo que realmente importa cerrar en junio tiene hoy una aplicación más precisa. En el amor, este último lunes trae una oportunidad de llevar al contexto laboral la calidad de presencia que el fin de semana permitió, ya para Leo. Este último lunes hábil para Virgo de junio activa tu modo de planificación de cierre del ciclo con una claridad que el fin de semana fue construyendo. Hay una decisión disponible hoy para decidir que de lo que junio propuso merece el esfuerzo de la última semana. En el plano efectivo, algo que el fin de semana reveló sobre la calidad de tus vínculos merece ser traído el último lunes con atención consciente. En lo económico, el último lunes es el momento de hacer ese balance final que Virgo hace mejor que nadie. Ahí estamos con la primera parte de su horóscopo. Viene Libra, viene Escorpión, Sagitario, Capricornio, Acuario y Piscis.

Vamos con la segunda parte y final. Atención Libra. En este lunes se llega con una armonía que el fin de semana fue construyendo y que hoy tiene la solidez suficiente para ser traída el primer día de la última semana sin que se pierda en el primer contratiempo. En el amor que el fin de semana mostró sobre lo que valoras en tus relaciones merece ser llevado el último lunes hábil con intención de cuidarlo en el tramo final. Tu salud se beneficia hoy de mantener algo el ritmo más tranquilo el fin de semana en las primeras horas de este lunes. Para Escorpión, llega con una intensidad tranquila que el fin de semana fue decantando. Hay algo que el sábado y el domingo procesaron en ti sin que lo anunciaras. Hoy ese procesamiento empieza a mostrar sus primeros resultados. En lo económico, algo que el fin de semana reveló puede llegar hoy de la forma más inesperada que del último lunes del ciclo. En el amor, este lunes trae una oportunidad de mostrar algo que el fin de semana fue construyendo en silencio. No tienes que anunciarlo para Escorpio. Sagitario, este lunes de junio activa tu gana de que la semana final del ciclo tenga algo memorable del primer día. Hay algo en saber que esta es la última semana de junio que produce en Sagitario una energía de arranque con más profundidad. En la salud, el cuerpo llega el último lunes hábil, con reservas que el fin de semana fue reconstruyendo. Esas reservas conviene administrarlas bien durante la última semana. En el amor, algo que el fin de semana mostró sobre que genuinamente quieres merece hoy alguna forma de expresión concreta, Sagitario. Amigos y amigas de Capricornio, este último lunes hábil de junio es para ti uno de los puntos de partida más significativos del ciclo. El inicio del tramo definitivo es el momento donde la claridad sobre lo que queda y la energía para ir a buscarlo produce tu mejor versión. Hay una decisión o conversación que la última semana de junio pone sobre la mesa del primer día. Las condiciones para abordarla son hoy mejores que en cualquier otro momento de los días finales. En el amor, algo que el fin de semana reveló sobre lo que más valora merece ser reconocido de alguna forma concreta en el inicio del tramo final para Capricornio. Vamos con Acuario. El último lunes de junio activa tu necesidad de síntesis definitiva. Hay ideas que el fin de semana dejó en estado de gestación y una sensación de que algo cambió y que va a influir en cómo navegas la última semana del ciclo. En el amor, la autenticidad que el fin de semana permitió mostrar tiene hoy una oportunidad de consolidarse en el contexto más estructurado del último lunes. En lo económico, este último lunes hábil es el momento de dar forma concreta a algo del ciclo que fue gestando sin que le prestaras toda la atención que merecía, Acuario. Y Piscis, último signo, este último lunes de junio hábil, último lunes hábil, llega y contigo llega una claridad emocional que el fin de semana fue construyendo con paciencia. Hay algo más ordenado en tu interior hoy, algo que el solsticio y el descanso fueron acomodando. La salud el último lunes pide que no pierdas de vista lo que el fin de semana te mostró sobre tus propias necesidades antes de que la última semana arranque con sus propias urgencias. Hay algo en el amor, Piscis, que el fin de semana dejó en estado de mayor apertura. En el inicio de la última semana de junio tiene una oportunidad real de dar un paso más hacia algo que llevas tiempo queriendo, Piscis. Ahí estamos listos, finalizado ya su horóscopo. En este día lunes 22 de junio.

son las 9:52 minutos, 9:52. 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
2: Son las 9 de la mañana, 58 minutos.
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Ahí estaba Luciano Pereira junto a David Bisbal. Bueno, por acá tenemos algunos mensajitos. Dice por acá nuestros queridos amigos allá en Santiago, ¿hace frío también? Parece que sí, ¿pa? Bueno, acá nuestro amigo Cristian me dice, buenos días, Maquita, quisiera enviarles un saludo a mis compañeros José Ramón, a Nachito, a Nico, a Brian. Yo acá recién tomando mis vacaciones, pues en camita, con una gripe, pero saliendo, escuchando en compañía de Radio Azul y escuchándola a usted, pues muchas gracias, amigo Cristian, porque se recupere pronto, parece que estamos igual. Yo acá también un poquito congestionada, así que a cuidarse mucho. Bueno, dice que los chicos nos saquen la vuelta en bodega guardando quesitos Valdivia y se tomen un rico cafecito, dice, con este tremendo frío. Y para alegrarle la mañana, ya quisiera pedirle un temita de Vilma Palma, era un travesti. Para dedicarle, dice, a mis compañeros, jaja, dice, un tremendo abrazo. Dame un abrazo cariñoso para ti, amigo Cristian, para tus colegas, así que aproveche sus vacaciones, que descanse, que se recupere pronto. Y saludo ahí para nuestro amigo José Ramón, para Nachito, para Nico, para Brian. Y aquí está, ¿pues? La canción que nos solicita nuestro amigo Cristian, ahí a los chicos escuchándonos en Santiago. 10 de la mañana con 9 minutos. 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

son las 10 con 13 minutos, 10 de la mañana con 13 minutos. 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

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Por acá nuestra amiga Juanita. ¿Cómo está, señora Juanita Poblete? Dice, hola señorita Macarena, buenos días. Por favor, ¿puede dedicar la canción de Ana Gabriel? La canción Luna, dice, para Benjamín y para Andrés, pues al cielo. Gracias, Mequita, que Dios te cuide y la bendiga. Lindo comienzo de semana, cuídese. Igualmente para usted, señora Juanita, un gran abrazo. Y aquí nos quedamos junto a Ana Gabriel.

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Por acá nuestra amiga Teresita de Rincón Valdés dice: buenos días, señorita Macarena, hace mucho frío, pues abríguese mucho. ¿Cómo está su resfrío? Dice: yo con mi compañera, ellos son lo mejor, pues ellos no hacen daño al ser humano. Se pone una canción de Leo Dan, dice la más linda. Ya pues, amiga Teresita, cuídese mucho, cariño y a su compañera, que tengan un excelente lunes, muy buen comienzo de semana, y que nos quedamos junto a Leo Dan. 10 de la mañana con 23 minutos.

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Ahí estaba Leo Dan. Son las 10:26, 10:26. Bueno, y ayer, ¿cómo lo pasaron los papás? ¿Lo regalonearon harto? ¿Lo celebraron? Bueno, espero que sí, que lo hayan pasado muy, pero muy bien. Por acá tenemos un saludito pendiente, a ver. Dice por acá nuestra querida amiga Isabel Guzmán, dice, hola Maquita, muy buenos días, espero que esté muy bien por acá. Molestándola una vez más, dice Maquita, le quería pedir un favor muy especial, que me salude a mi viejito por el Día del Padre. Sé que lo pasó muy bien junto a sus hijos, hijas, y aunque suene repetido, dígale que cada día me siento más orgullosa, que su sangre corra por mis venas. Doy gracias a Dios por regalarme el mejor padre, que lo amo hoy, mañana y siempre. Bueno, y también un saludo muy cariñoso para mi viejita, pues, para la señora Elsa también, para la señora Elsa Ollarse, don Eugenio Guzmán, allá del sector Capellanía, pues comuna de Retiro. Saludo ahí para ambos. Así que me alegro ahí que lo haya pasado muy bien, que lo hayan regaloneado mucho en el Día del Papá, pues. Así que muchas felicidades ahí, don Eugenio, qué afortunado es, pues. Y me pide la canción para él de Olga Valquiria. Canción a mi papá, así que vamos de inmediato a escucharlo. Así que un abrazo ahí para don Eugenio Guzmán, para la señora Elsa Villarza, al sector de Capellani, y para nuestra amiga Isa Guzmán. Aquí está la canción a mi papá.

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2: Son las 10 de la mañana, 31 minutos.
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Talismán. Ahí estaba Laura Pausini con el Talismán. 10:39, estamos haciendo Viva la Mañana aquí en Radio FM Azul 100.5. En este día lunes 22 de junio del 2026, muchos de vacaciones, descansando, disfrutando. Bueno, se las merecen. Nuestra amiga Amalia dice por acá: hola amiga, muy buenos días, ¿cómo está? ¿Cómo sigue su resfriado? Bueno, yo bien, gracias a Dios, por si le interesa. Dice, bueno, hoy como siempre agradecida de Dios por permitirme despertar nuevamente, poder iniciar un nuevo día. Yo desayunando recién, ¿pues? ¿Eh? Dice, pues, como día lunes me regaló un temita de Tito el Bambino, junto a Chencho Carleone. Aquí no te atreves, muchas gracias, bonito, lindo, bonito inicio de semana para todos ustedes. Seamos agradecidos con que tenemos en nuestro mundo un tantito loco a veces. Abracito de buena energía y que más tarde tenga bonito regreso. Pues se cuida mucho, abrazotes, mi linda amiga. Gracias, pues, querida amiga Amalia, lindo lunes para usted, buen comienzo de semana. Abracitos también de buena energía para usted. Y vamos con la canción entonces, Tito el Bambino, Chencho y Yandel, A que no te atreves, en remix.

Eso. Alta jerarquía en esa canción, pues, ¿a que no te atreves? 10:44. 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Dice por acá nuestro amigo José Ramón: hola, muy buenos días, amiga Maquita, esperando que haya tenido un lindo fin de semana y se mejore, pues, muchas gracias. Nos podría poner un temita para escuchar de Los Temerarios acá en Bodega con Nachito Pop, Brian y Nico. Saludo a mi compañero Cristian, que está de vacaciones con sus hijas, pues, y Nachito Pop se está más renovado que nunca. Nachito Pop, se porta muy bien, nada de travesuras. Qué bueno, pues, nos alegramos mucho, así que saludos, chicos, para ustedes. Pues, felicitaciones ahí para Nachito Pop. El viernes estaré por la Loma San Alberto, amiga, si Dios quiere, gracias. Claro, se viene un fin de semana largo, el lunes feriado, pues. Así que aprovechar de andar por acá nuestro querido amigo José Ramón. Unos saludos cariñosos. Que tengan un excelente comienzo de semana. Aquí nos quedamos con una canción bien romántica de Los Temerarios. Esto se llama No es tan fácil olvidarme. 10:47. 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

0: 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Ahí estaban Los Temerarios. 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Bueno, por acá mi querido amigo Uber. ¿Qué tal, amigo Uber? ¿Cómo está? ¿Cómo lo pasó ayer? En el Día del Padre. Bueno, espero que bien. Los amigos y las amigas que fueron al bingo, pues, ¿ah? ¿Cómo estuvo el bingo? Así que gracias a todos los que asistieron. Ah, ganaron premio, ¿no? Ahí también nos pueden contar al más 569-616-00059, pues. Bueno, mi querido amigo Uber dice por acá: buenos días, Maquita, espero se encuentre bien. Paso por acá solo para desearle un muy lindo inicio de semana y un excelente programa. Hoy, como lunes, no pelearé. Ja, ja, ja, dice abracitos. De martes a sábado pelea usted, o a viernes. Día lunes no pelea, el domingo imagino que tampoco. Bueno, saludos cariñosos, amigo Uber. Pues muchas gracias. Gracias por sus buenas vibras, por su buena energía. Pues para usted también, que tenga un excelente inicio de semana. Así que vamos, que se puede. Vamos a escuchar a Karin León.
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0: 5 minutos, ya para las 11.
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3 minutos ya nos separan de las 11 de la mañana. 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
2: Son las 11 de la mañana, en punto.
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11 de la mañana con 10 minutos, Funeraria Sagrado Corazón comunica el sensible fallecimiento de Francisco Antonio Vázquez Peñailillo, que en paz descanse. Sus restos están siendo velados en la que fuera su casa habitación ubicada en Población Bicentenario, calle número 2, 700.

86 en la comuna de Retiro. Sus funerales se realizaron hoy lunes, saliendo de su domicilio a las 15:30 horas aproximadamente, con dirección al cementerio de la comuna de Retiro. Reiteramos que los funerales de Francisco Antonio Vázquez Peñailillo, que en paz descanse, se van a realizar hoy lunes, saliendo de su domicilio a las 15:30 horas con dirección al cementerio de la comuna de Retiro. Así también, Funeraria Sagrado Corazón comunica el sensible fallecimiento de Germán Muñoz Quirós, que en paz descanse. Sus restos están siendo velados en el Salón Velatorio de Funeraria Sagrado Corazón, ubicado en Avenida Aníbal Pinto, 1310, comuna de Parral. Y sus funerales se avisarán oportunamente. Reiteramos, Funeraria Sagrado Corazón comunica el sensible fallecimiento de Germán Muñoz Quirós, que en paz descanse. Sus restos están siendo velados en el Salón Velatorio de Funeraria Sagrado Corazón, ubicado en Avenida Aníbal Pinto, 1310, comuna de Parral. Y sus funerales se avisarán oportunamente. Estos fueron mensajes de Funeraria Sagrado Corazón para las comunas de Parral y Retiro.

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Ahí está con nosotros LC Repuestos. 11 con 18 minutos, por acá está nuestro amigo Raúl, dice, hola Maquita, muy buenos días para usted. Me dice, con mucho frío, dice, mucha helada, pero ya apareció el sol, así que viene calentito. Bueno, y no empezó el invierno, pues, claro, pues. No, empezó el invierno, dice, con sol, qué bueno. Claro, en invierno tenemos solcito hasta ahora, bastante frío, eso sí, estaba nevando para la cordillera, Terma de Chillán, así que va a estar ideal, ¿cierto?, para salir de vacaciones ahí con los niños a la nieve, así que eso también es bueno. Claro, buen invierno y con solcito, dice, le quiero pedir un tema de la quinta estación, el sol no regresa, gracias, que tenga un lindo día. Ya, pues nos quedamos entonces con esta buena canción. El sol no regresa, canta la quinta estación. Excelente lunes, querido amigo Raúl. Saluditos para usted.

Bueno, qué buena canción. El sol no regresa y de la quinta estación. 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Jimenita me dice, hola Maquita hermosa, que tenga una semana maravillosa, llenita de bendiciones, pues cuídese, yo fui al bingo, me quedé hasta el último premio, pero nada, pues no gané nada, pero lo más importante es cooperar, igual lo pasé bien, cuídese Maquita, chao. Bien, pues amiga Jimenita, un saludo cariñoso para usted. Usted quien vino a buscar su entrada acá, ¿cierto? Y que nos conocimos, pues Jimena Plaza, ¿cierto? Así que un saludo muy cariñoso para usted y gracias por el chocolatito. Ha venido para acá dos personas a retirar la entrada mientras estaba yo, así que una por ahí llegó con bombones, otra llegaron con chocolate, así que muchas, muchas gracias. Se agradece el cariño, ¿va? No era necesario, ¿ya? Pero muchas gracias. Así que vamos a sortear premios más seguido ahí para que me regalen él. Bueno, y no todos vinieron a buscarse un bingo, no sé para qué participan si no vienen a retirarlos, pues chiquillos, ahí pierde oportunidad otra persona de asistir, pues. Así que íbamos a regalar más premios, pero como no los vienen a participan y no los vienen a buscar, así que mejor. Mejor nos guardamos las 100 luquitas que vamos a regalar esta semana. Miren, no los tengo por acá los nombres, si no lo hubiese funado. A todos los que no vinieron a retirar acá su entrada. O sea, ¿para qué participan si no van a jugar? Pues, si no vienen a retirar, así pierden la oportunidad también a otras personas. Bueno, pero lo importante es que parece que sí se vendieron igual las entradas. Es que no vinieron a buscar, se vendieron. Así que bien igual por eso. Así que creo que fue todo un éxito. Así que bien, pues. Excelente. Ya, ahora, ¿cuál otro mensajito tenemos por acá? Ah, la amiga Tere dice que viene veranito San Juan, ¿pa? Por eso que está bonito el día, ¿pa? Claro, se viene a San Juan, ¿pa? ¿Cuándo? El miércoles San Juan.
Ya, a ver, ¿quién tenemos más por acá? Dice la señora Luisa Burto, dice, hola Maquita, quiero saludar a mi hijo que ayer estaba en onomástico, José Luis Navarrete. A mis dos yernos, Luis Morales y para Luis Gaete. Estaban de onomástico y de cumpleaños ayer Luis Gaete, también a los dos que son papá. Papá del año, Waldo, a mis dos papitos que están en el cielo. A mis dos papitos, dice, ¿no? A mi del año, dice, a mis dos papitos que está en el cielo para don Genaro Burto. Y para mi viejito, pues José Navarrete, que del cielo nos cuida con la canción que a él le gustaba, pues con una pala y un sombrero. Así que vamos con Gervasio entonces hasta ahora de la mañana, son las 11:28.

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2: Son las 11 de la mañana, 32 minutos.
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nosotros, 11 con 40 minutos, 11 con 40. 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Un saludo cariñoso para señora Ignacia, por ahí está en sintonía. Bueno, ella fue al bingo, dice que lo pasó súper bien, estuvieron cooperando, que era lo más importante, e hicieron una rifa y ganó y una tortita, pues, así que felicidades, pues. Qué bueno, pues me alegro mucho. Por acá mi querido amigo Moisés dice, buenos días, Mequita, triunfazo en los cruzados, pues, ante León de Atacama, saludos desde Lebo, en sintonía, viva la mañana, ya comenzaron las vacaciones de invierno, muy buena y estupenda semana, Mequita. Buena y estupenda semana también para ti, querido Moisés. Así es, pues ganamos. Así que saludito ahí para Lebu. Bueno, también me comentaban, ¿ah? ¿Eh? Qué malo, pues, que participen ahí de los concursos y después no vengan a buscar acá su entradita, porque así pierden la oportunidad otras personas, ¿cierto? De poder ir a colaborar, ¿cierto? A aportar un granito de arena ahí con la persona que se estaba haciendo el bingo, ¿va? Así que malo, ¿va? Malo. Bueno, algunas personas sí nos avisaron, algunas personas avisaron, ¿no? Una persona que liberó una entrada porque tuvo que viajar a Santiago de forma urgente. Bueno, y se agradece porque él avisó. Ya otra persona se lo regalaron a otras personas, hasta la Fabiola tocó bingo por ahí, ¿va? Así que bien por eso, ¿eh? Pero si no van a ir, por favor, no participe entonces, ¿va? No participe, porque así pierde la oportunidad de otras personas que sí quieran ir. Así que tironcito de oreja. Mire, me llevaron la lista, no está aquí, o si no, yo aquí lo hubiese funado. Con nombre y apellido, ¿quién no vino a retirar su entrada? Once de la mañana, 43 minutos, vamos a la música. Dijo el amigo Uber, día el lunes, así que no hay que pelear.

son las 11:46, 11:46 y estamos en los minutos finales de nuestro programa. También le debo el informe del tiempo para la semana. Está pendiente, está pendiente. 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Ya, por acá tengo más saludos. Por acá está Beatriz, dice: hola Macarena, quiero mandar un saludo para compadre que está de cumpleaños, Luis Uribe, de Población Ajial. Saludos para él, puedo decirle que lo pase muy bien en su cumpleaños junto a la familia y su ahijada Agustina Gaete. También para mi marido que ayer estuvo de cumpleaños, Luis Gaete, de parte de Beatriz Navarrete. Mire, puros cumpleaños y santo, más encima el día del papá. Dice, para mi papito que ya no está con nosotros, para José Leonidas Navarrete, para y mi marido que es papito Luis Gaete, mi compadre Alex Gaete y mi suegro Gabriel Gaete, para mi compadre que ayer era San Luis por Luis Uribe, Luis Gaete de Ajial, y para mi mamita Luisa Agurto de Curacura, decirle que los quiero mucho, pues ahí de parte de Beatriz, quien está enviando ahí este lindo saludo. Vamos a la música para luego revisar el informe del tiempo.

0: El tiempo de las pastillas, Fernando Viergo junto a Manuel García. 11:53, vamos a revisar el informe del tiempo porque hoy tuvimos, dicen por acá que tuvimos menos uno. Se espera una máxima estimada para hoy de 13 grados. Cielo mayormente despejado, banco de nubosidad dispersa. Para mañana. Mañana podríamos tener ahí mínimas de 2 grados y una máxima solo de 11. No se descarta que podría ser menos la temperatura mínima. Para el miércoles vamos a tener 1 grado la mínima y una máxima de 10. Subiría un poquito más la temperatura el día jueves con mínimas de 3 grados y una máxima de 15. El día jueves y el día viernes hay una probabilidad de alguna gotita lluvia ligera con intervalo de sol. Ya sería muy poquito en todo caso, ¿eh? Si es que llueve. 2,9 milímetros, entre 2 a 3 milímetros. Ya para el día viernes entonces que se anuncia probabilidad de algunas gotitas. El sábado tendríamos buen tiempo. El domingo 28 de junio también, ¿eh? Bueno, estamos en invierno, reviso por acá. Casi nada de lluvia, ¿no? Solamente lo... algunas gotitas que podrían caer el día viernes, la próxima semana después del último día de junio y los primeros días de julio, nada por el momento. Así que por un lado igual lamentable porque necesitamos agüita, ¿no? Bueno, eso sería el informe del tiempo, entonces bastante frío durante toda esta semana, así que a cuidarse mucho. Vamos a la música y luego nos comenzamos a despedir.
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boludo. Dos minutos ya para el mediodía, ya nos vamos. 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Bueno, y muchas gracias a cada uno de ustedes. Gracias por estar siempre en nuestra sintonía, en nuestra compañía. Pues, de FM Azul 100.5, ya se viene todo el folclore en Entre Cuecas y Tonadas. Me voy con lo más reciente de Catalina y las Bordonas de Oro, junto a María José Quintanilla. Si me quisieras, con esto cerramos nuestro programa en esta jornada. Que tengan un excelente comienzo de semana. Y no olviden, ya se viene todo el folclore en Entre Cuecas y Tonadas.

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1: 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Es el mediodía, 3 minutos.
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Padre nuestro, que estás en el cielo, santificado sea tu nombre. Venga a nosotros tu reino. Hágase, Señor, tu voluntad, aquí en la tierra como en el cielo. Danos hoy nuestro pan de cada día. Perdona nuestras ofensas, como así también nosotros perdonamos a los que nos ofenden. No nos dejes caer en la tentación y líbranos de todo mal.

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Hola, hola, ¿qué tal? Muy buenas tardes. Qué gusto poder volver a saludarles a esta hora del mediodía, ¿va? Destacando toda la música chilena. En este día lunes 22 de junio del 2026, hoy tuvimos una mínima de menos un grado, se espera una máxima de 13 grados para esta jornada. Saludando a Paulino de Nola. Felicidades para quienes están de cumpleaños o aniversario. Muchas, pero muchas felicidades. Bueno, vamos a tener toda esta semana mucho frío, ya temperaturas muy bajísimas. Y el día viernes ahí que se espera probabilidad de algunas gotitas. Estaríamos entre un 2 a 3 milímetros, de 2 a 3 milímetros. Ya, sería poquito, ¿eh? Así que eso es lo que le podemos comentar en cuanto al informe del tiempo para estos días de invierno, ¿vos así? Porque ya entramos en invierno. Así que por el momento, los primeros días, mucho, pero mucho frío. Nevando en nuestra cordillera. Nevando por ahí por las termas de Chillán, así que dale ahí para ir de vacaciones con los niños y disfrutar de sus merecidas vacaciones, ¿eh? Felicidades ahí para quienes están de vacaciones, ¿eh? Buen descanso, ¿no? Aprovechen. Claro que las vacaciones se pasan pero muy, muy rápido, así que aprovechen cada día, cada segundo del día, ¿no? Para compartir ahí en familia, para salir a pasear y disfrutar, ¿no? Claro, después de todo un tiempo de meses y de trabajo, uno espera con ansia y esas vacaciones. Así que disfruten y que lo pasen muy bien. 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Invitamos a Millantú de Los Ángeles, El Galán Que A Mí Me Quiera. Escuchemos esta tonada.

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Por acá la amiga Teresita desde Rincón Valdés me dice que tenga lindo regreso. Cuídese de la tonada de un amigo, porfa. Ya, pues quedémonos entonces junto a Leito Gómez con la tonada de un amigo. Luego pausa y ya volvemos.

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1: Es el mediodía, 32 minutos.
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Son las 12:39, funeraria Sagrado Corazón comunica el sensible fallecimiento de Francisco Antonio Vázquez Peñailillo, que en paz descanse. Sus restos están siendo velados en la que fuera su casa habitación ubicado en Población Bicentenario, calle 2, número 786, en la comuna de Retiro. Y sus funerales se realizarán hoy lunes, saliendo de su domicilio a las 15:30 con dirección al cementerio de la comuna de Retiro. Reiteramos que los funerales de don Francisco Antonio Vázquez Peñailillo, que en paz descanse, se van a realizar hoy lunes, saliendo de su domicilio a las 15:30 con dirección al cementerio de Retiro. Así también funeraria Sagrado Corazón comunica el sensible fallecimiento de don Germán Muñoz Quirós, que en paz descanse. Sus restos están siendo velados en el Salón Velatorio de Funeraria Sagrado Corazón, ubicado en Avenida Aníbal Pinto, 1310, comuna de Parral. Sus funerales se avisarán oportunamente. Reiteramos, funeraria Sagrado Corazón comunica el sensible fallecimiento de don Germán Muñoz Quirós, que en paz descanse. Sus restos están siendo velados en el Salón Velatorio de Funeraria Sagrado Corazón, ubicado en Avenida Aníbal Pinto, 1310, comuna de Parral. Y sus funerales se avisarán oportunamente. Estos fueron mensajes, servicio de funeraria Sagrado Corazón para las comunas de Parral y Retiro.

0: con 45 minutos, 12:45. Tengo saluditos por acá. Para mi querido amigo, ex colega de Ortizur, para Sebastián Espinosa. Por ahí va en su tractor, en su máquina, buena máquina. Excelente. Bueno, me dice saludos, Maquita, desde acá del Fundo El Ancla. Loncumilla va camino a Torca, ¿cierto? Loncumilla camino a Torca. Por ahí está nuestro querido amigo Seba, ¿pues? Así que un saludito para ti, Sebastián. Bien, pues excelente. Y espero que estés bien. Ahí dice que me va escuchando. Ahí, pues escuchándome en el trabajo. Así que un saludo cariñoso ahí para Sebita. Bueno, un gusto saber ahí de usted, pues. Así que tengas una excelente tarde. Me pide por ahí unas cuequitas. Desde el Fundo El Ancla, Luncumilla, camino a Torca. Por ahí está nuestro amigo, así que nos quedamos con estas cuequitas.
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11:50. Por eso mismo, amiga Amalia, lo compartí. Por eso mismo compartí ahí el video. Bueno, 12:51. No, ya, tan rápido pasó la hora. 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Por acá está mi querido amigo Moisés, dice: muy buenos días, Maquita, una vez más, saludos del Ébola, sintonía entre Cueca y Tonadas con Maquita, muy buena y estupenda semana, Maquita, nos preparamos para el almuerzo con sopa, sopita, dice: muy buen provecho, muy buenas tardes, Maquita. Buenas tardes, querido amigo Moisés. Vamos a una cuequita más y ya nos comenzamos a despedir, quedémonos con Carmencita Valdés.

almuerzo en las cuecas, Carmencita. Saludos para nuestro amigo Héctor Roja, que está por allá, ¿por dónde? Por Camelia, los cuarteles, algo así, están en la poda de arándano, los chiquillos, así que un saludo cariñoso para ellos. Ahí deben estar almorzando, o terminando de almorzar, para seguir ahí con la pellita, ¿pues? Así que saludos cariñosos ahí, mi amigo Héctor. Vamos ahora entonces con el informe del tiempo. Héctor ahí con la radio colgada y en las melcas de Aranda, ¿no? Con la radio, pues, escuchando ahí el mejor programa, pues, el programa más escuchado del mediodía, entre cuecas y tonadas. Ya vamos entonces con el informe del tiempo. Tuvimos menos uno y se esperó una máxima de solo 13 grados. Para mañana vamos a tener mínimas de 2 grados, incluso podrían ser menos, lo vamos a dejar en 2. Con una máxima mañana de 11 grados, el día miércoles, atención, porque el día miércoles podríamos tener 1 grado y una máxima solo, vamos a estar entre 9 o 10 grados. Así que mucho frío el día miércoles, nada, la máxima entre 9 y 10 grados. Para el día jueves subiría un poquito más la temperatura, mínima de 3 y una posible máxima que estaremos entre los 14 y 15 grados. Para el día jueves y para el día viernes se espera una posible gotitas. Lluvia ligera con intervalos de sol nos aparece por acá, sería entre 2 a 3 milímetros nada más. Así que nada de qué preocuparse. Sábado, buen tiempo, domingo también. Eso sí, baja temperatura durante todos estos días, ¿ya? La próxima semana, que terminamos junio y empezamos julio, por el momento no me aparece en lluvia. Así que eso. 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Y por supuesto, muchas, pero muchas gracias a cada uno de ustedes. Que tengan una excelente tarde de lunes, un muy buen comienzo de semana. Se cuida mucho. Y aquí le vamos a regalar unas cuequitas al amigo Héctor ahí que está en sintonía con Anita Hernández. Sí, pues le trae de recuerdo ahí las cuequitas ahí de Anita. Lindo retorno a su casa, amiga, que llegue sin novedad, dice por acá nuestro amigo José Ramón desde Santiago. Los chiquillos, saludos ahí para todos los chicos que están por allá. Por Santiago ahí en la bodega, por los quesitos Valdivia ahí escuchándonos. Así que muchísimas gracias también por su sintonía. Que estén muy bien, que tengan una excelente tarde. 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
1: Son las 13 horas, un minuto.
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Sí, le tiene unos liagos, pero para que le cuente. No, hasta no. Nuestra comuna tenemos una cerquita que hay por aquí, el lago Lanagua, piñera. Así que para todos los lagos de Chile, esta cuequita que suena, hermano, así, compadrito.

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1: Son las 13 horas, 30 minutos.
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0: Son las 2 de la tarde, 2 minutos.
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acompañarnos. Bueno, y saludar hoy día a todos los Marcial que están de onomástico hoy día. Felicidades. Mañana, ya esta noche hay que hacer las pruebas de San Juan, chiquilla, no se le olvide, ¿ah? Sí, pues hay que saltar por la hoguera, hay que echarle canela a la billetera, hay que limpiar la puerta de la entrada con canela y alcohol, dejarla limpiecita, encender una velita esperando la noche de San Juan también. Hay tantas cosas que uno puede hacer, a rituales nomás, por media bruja yo, ¿ah? Así que un abrazo grande y a todos los marciales y mañana San Juan, ¡éjale! Tengo tantos Juanes, oye, que vaya a ser rosa con tantos Juanes, ¿ah? Un abrazo grande a cada uno de ustedes, a todos y a todos los que están de cumpleaños, felicidades. Bueno, un abrazo grande también a todos los que hicieron la confirmación el sábado, que estuvo re buenaza la fiesta, compadre. Amanecieron hasta el día domingo. Bueno, y también agradecer a toda la gente que de una u otra manera acompañaron este gran bingo del catálogo. Oye, fue maravilloso, maravilloso, maravilloso. Empecé y terminé, como siempre. A mí me gusta empezar y terminar. Fue maravilloso. Mucha gente, agradecer a todas las personas que regalaron premios, a toda la gente que se ganaron los bingos acá en la radio. Agradecer también a don Manuel, a nuestro jefe, que aportó también con la publicidad radial, con Supermercado El Rey Ormeño auspiciando. 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Bueno, los vamos a ir al tiro con el llanerito de Ñuble. El tema se llama Muchacha Triste. Saludos, Cristian, colega.

Ahí estaba ese hermoso tema musical con los hermanos Contreras, el movimiento de cadera. ¿Cómo están ustedes? Muy, pero muy buenas tardes. Un gusto de estar de nuevo con ustedes. Bienvenidos, bienvenidas a todos. Gracias por acompañarnos.

¡Ay, ay! Que está bueno el tema. Ando más perdida que el Teniente Bello. Pues bueno, hoy día no, pues hoy día es 22 nomás, pues. Bueno, tengo grandes auditores ahí que me llaman a Artelecita. Hoy día no, mañana en la víspera de San Juan. Es que ando buscando hierba de San Juan, pues eso es lo que quería yo, pues. ¿Eh? Bueno, mañana, si ya pasó, ya me equivoqué, bien, disculpa, ya. Pero fue. Hoy día es San Paulino. Sí, hoy día es San Paulino, perdón, me equivoqué. Bueno, pero se me va a pasar, me da lo mismo. Ay, la señora María va a juntarse con su vieja copuchenta para allá. La señora Lucy está en la casa con el viejo jodido que es don Juan. Saludos, don Juan, ¿eh? Don Juan Morales, que mañana está de onomástico. No, miento, el miércoles está de onomástico. Don Juan Morales, don Juan Gatica Martínez también, que a esos viejos los quiero mucho. Mucho, mucho, mucho. Don Juan Gatica Martínez sabe él que lo quiero mucho y siempre se lo he dicho, que yo a él lo quiero mucho, mucho, mucho. Aunque no lo vaya a ver muy seguido, de vez en cuando, pero a él se le quiere porque es una persona que me conoció de chica y se merece mi cariño y mi respeto. Así que un abrazo grande, querido amigo Juan, a don Juan Morales, viejo mañoso. Te quiero mucho también, ¿ya? Bueno, y Juanito Urrutia, que lamentablemente está muy deteriorado, su cáncer ha avanzado paulatinamente y quería ir a verlo ahora, pero me da pena ir a verlo, chiquillos, porque sé que está muy mal. Estuve el otro día en su casa y lo vi muy, muy, muy mal. Y ayer le preguntaba a su hermano cómo estaba y me decía, está mal, Teresita, mi hermanito. Puta, y me da pena que uno los conoció toda la vida. ¿Se acuerdan ustedes del señor pescadero que vendía primero en un triciclo, después en una moto? Y así fue Juanito evolucionando con el tiempo. Entonces uno los conoció de chica. Y le da pena a uno, aunque lo sean familia, pero uno los aprende a querer. A querer. Eso es lo bonito. Entonces, chuta, me da pena. Nada, no puedo decir ninguna cosa más. ¿Cuál es que quería un Juan Morales caballo patas blancas? Parece que me dijo. O no la llegó a colorar. No me acuerdo. Pero ya no importa, salió este nomás. Caballo le puse yo, es caballo, tonta. Caballo de patas blancas, parece que será, señora Lucy. Caballo, ahora puse caballo con B corta. Ay, qué sería, weón. Ya, pero no importa, se me va a pasar. A ver, ahí me está llamando. Señora Lucy, ¿cuál era? La yegua, ya, chao, pues estoy al aire. La yegua colorada, miren la yegua, si soy una yegua, soy una yegua. La señora me pidió la piedrecita, aquí va la piedrecita, ahí voy a buscar la yegua colorada.

0: Son las 2 de la tarde, 31 minutos.
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Ahí estaba ese hermoso tema musical solicitado por este ladito. Me pidieron los super cumbieros, ah, del amor. Me estoy tirando a los vicios. 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Los vamos con los supercumbieros, me estoy tirando a los vicios, el grupo El Duelo, el beneficio de la duda.

Ahí estaba ese buen tema musical al grupo Disparo, se llama Corazón de Piedra, viene ahora, estaba el duelo cantando El Beneficio de la Duda. 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Un besito grande para todos, hay que estar en sintonía en el sector de Buenos Aires.

0: Son las 3 de la tarde, un minuto.
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Ahí estaba ese buen tema musical con Grupo El Golpe. Por acá nos dice nuestra amiga Patita, dice, hola Teresita, aquí escuchándola en el auto, camino a la casa, dice, le pido un temita, la última canción de Los Intocables, porfa, besitos, cariño, aquí vamos con Los Intocables. Y después nos escribe nuestro querido amigo, dice, hola, buenas tardes, saludos Teresita desde Lebu, dice, con sintonía de la fiesta ranchera con Teresa, dice, hoy comienzan las vacaciones de invierno, muy buenas, estupendas semanas, Teresita, gracias amigo, un abracito grande para usted ahí, Moisés Gutiérrez desde Lebu, que siempre está en contacto con nuestra radio, ¿ah? ¿Eh? Ya, lo vamos entonces con la canción de La Patita, de Patricia, Los Intocables de Chile, con el grupo La Jefatura. Un abrazo grande. Después lo vamos con Las Flores de Rocagüe, Vuelvo de las Cantinas.

Ahí estaba ese buen tema musical del Canario Solitario, Piedra y Diamante, pues. Oye, quiero mandar un saludito muy especial, un saludito muy especial, que ayer estuvo de aniversario la señora Hilda Rivas. Ella cumplió 2 añitos de vida y vinieron desde Santiago sus nietos ahí, Osvaldo Martínez, Felipe, junto a su mamá Cecilia. También, pues, un abrazo grande ahí para ellos que vinieron a visitar al cementerio a la abuelita Hilda Rivero. También estaba el tío Luis, la tía Alejandra y su prima Macarena. Saludos también para el Pilín ahí también que estuvo ahí con ellos. La señora Yola también, un abrazo grande para ellos. Y para toda esa gente bonita de Copihue, un abrazo grande. Así recordando a la abuelita Hilda Rivero, que ya cumplió 2 años de su fallecimiento, que se recuerda todos los días con mucho cariño, de parte de su sobrino Valdo Martínez, también de parte de Cecilia, y también por Felipe. Y saludos al tío Luis y a la señora Alejandra, a su señora, y mi prima Macarena, dice, un abrazo grande para todos ahí que están en sintonía. Muchos cariños y que cuídense mucho. Abrazos para el Pilín y la señora Yola. Cariños para ellos también ahí y toda la gente de Copihue. Volker Osvaldo Martínez siempre lleva a los copihuanos en su corazón. Saludo a la familia. Ahí está el hermoso saludo ahí que mandó Osvaldo para su familia. Bueno, los vamos a ir enseguida con los Guasos del Sur. El tema se llama Qué Bonito. Y después el grupo Disparo Sueña.

0: Son las 3 de la tarde, 33 minutos.
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Ahí estaba ese hermoso tema musical y voy a ser feliz a no tenerte cerca. Chamalejo, te tengo más, te quiero, ¿cierto? ¡Ah! 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Saluditos para todos y los vamos con fuerza bendita para mí o para ti, y después mambo ranchero, la fuerza del amor.

0: Y los vamos con un tema bonito que nos traen los cuicos de la cumbia. Y el tema se llama La noche, una noche de copas. ¡Éjale!
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Los vemos un rato más, aunque no quiero venir, pero diablo, tengo que venir igual. Me despido con un tema bonito. 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Abracitos, cariños para todos. Gracias, chau, chau.

0: dicho, caso cerrado. Con esto terminamos el día de hoy. Igual que siempre, recuerden, sean cortés y anden con cuidado. Nos vemos la próxima, los quiero.
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4: Son las 4 de la tarde, 3 minutos.
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2: Bueno, cabros, y bienvenidos sean todos a Rumba Activa de la FM Azul. Amiguito mío, comenzamos, arrancamos esta tardecita de día el lunes con toda la energía. Sí que sí, pues hay que ponerle energía a la vida, papá. Última semana completa del mes de junio y vengan las fiestas patrias. Nada, amigo mío, lunes 22 de junio. Bueno, sí, última semana completa del mes de junio. Sí, porque la próxima semana, dos días no va. Era. Se viene julio con todo. Se está sumando julio. ¿Cómo llegó, amiguito mío? Bien bacano, opulentoso, buena. Nosotros ya en vivo hasta las 6 de la tarde, 18 horas, 6 de la tarde, acá en Rumba Activa de la FM Azul, pues en vivo. ¿Cómo le digo? Hasta las 6, otra vez. Como que llegué con un dolor de espalda, cabrón. Como que el entreno está haciendo efecto. Amigo mío, ¿eh? 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
2: Y ya nomás vamos a comenzar esta tardecita. Estamos activos ya, maestro Lucho, ¿qué?
3: Sí.
2: Bueno, maestro Lucho, ya estamos para darle, papá.
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2: Porque a esta hora de la tarde comienza el programa que te sigue recargando las energías para continuar con tu día. 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

0: Real, Benja Valencia, el Kiwi, muestra la tarde, amigo mío, y será Satios, en la 105, tremendo temor.
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0: Pa' que sea un satiro, de satiro, de plástico. 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Nuestro WhatsApp ya disponible para que se comunique con nosotros. Al más 569-6160-0059. Para que le ponga color en la 100.5 a Carlos no, en Rumba Activa. Mañanería, decimos. 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

0: otro día, otro vuelo, digo, esta hora tardecita, amigo mío, acá en Rumba Activa de la FM Azul.
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0: Oye, delante jugó Argentina, ganaron 2-0, Messi rompió el mundo, rompió récord, compita, ha sido lo máximo goleador de ¿cómo se llama? De las Copas del Mundo, Messi, compita, 18 pepas, 18 pepas o 16. 18, no me acuerdo ya, o 17, no me acuerdo. Pero por ahí, ya alcanzó a mi lugar Klos, el alemán compita que tenía ese récord. Y delante lo batió Messi. Ya está listo, ya con eso. Era, deberían de los pulsados hacia el primer partido. Toque, ya. Luego una pausa junto a Stanley. Y este es el Panamera. Esta tarde acá en la FM Azul, amiguito.
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2: Son las 4 de la tarde, 35 minutos.
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0: 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Esto anda dentro bativa. Amigos míos, hoy le comento que la PDI informó que ya fueron ubicados 52 de los 64 niños haitianos que ingresaron a Chile mediante procesos de reunificación familiar y que actualmente son investigados. El director general Eduardo Serna confirmó que lograron dar con su paradero. Los menores encontrados están junto a familiares directos, escolarizados e incorporados al sistema de salud. Serna aseguró que mantiene una vinculación directa con los adultos responsables. Las diligencias continúan para ubicar a los 12 niños restantes respecto a la eventual red de tráfico de menores. Serna señaló que no puede emitir conclusiones y afirmó no puede hablar de supuestos. En paralelo, el gobierno sigue reuniendo antecedentes. Además, Cancillería designó a Marco Antonio Aguayo como embajador especial en Haití para apoyar las gestiones e investigaciones relacionadas en estos casos cumplida. ¡Qué brígido, maestro! ¿Sí o no? Brígida, brígida, brígida, compadre.
1: ¡Sí, sí, sí!
0: Sí que sí, amigo mío. Está acuática el tema ahí de los niños haitianos, compita. Está brígida la cosa, maestro mío, maestro mío, maestro. Recuerden nuestro WhatsApp, +569-6160-0059, para que se comunique con nosotros a esta hora de la tardecita acá en la FM Azul, papá. Porque avisos de bomba en distintos edificios de la región metropolitana han generado evacuación casi simultáneas en este lunes. El primero de ellos ocurrió en el Centro Cultural Gabriela Mistral, el CAM Cumpita, en Santiago. El aviso llegó mediante un correo electrónico a un tribunal oral en lo penal, el cual además alertaba sobre la presencia de un explosivo en el Centro de Justicia de Santiago y Juzgados Civiles, ubicados en calle Pedro Montt. También durante esta misma jornada se alertó de una amenaza en el Zoológico Metropolitano, ubicado entre las comunas de Recoleta y Providencia. Personal del GOPE de Carabineros llegó a los mencionados lugares para revisar las dependencias con pita. Amigo, líquido, compadre. El Bizarrap, el Lucra, en la sesión número 61.

0: Amigos, les comento pues que las cuentas de la luz se volverán a subir desde el 1 de julio. El alza promedio a nivel nacional será de 4,9%, aunque en el sur del país podría llegar hasta un 16%, mientras el gobierno prepara un proyecto para mitigar el impacto en los hogares. La variación afectará de forma dispar a los clientes según la zona del país. En la región metropolitana el aumento sería de 2,7% para usuarios de Enel, mientras que en comunas del sur los clientes de Saelsa enfrentarían un escenario más complejo con incrementos que rondan los 16%, compita. El director ejecutivo de la Fundación Energía para Todos, Javier Piedra, explicó que el alza tiene que ver con temas como el dólar, el IPC de Estados Unidos, el precio de los combustibles, además de la infraestructura asociada a la transmisión. Sobre las diferencias entre zonas, añadió que si bien es solo un 10% de la cuenta de la luz, este es un cargo que se paga distinto, depende de la zona donde se encuentre. En relación a lo anterior, la región de los Lagos es un ejemplo, ya que en esa zona el aumento es casi el doble, compay. Brígido, amigo mío, ¿sí o no, maestro?
1: ¿Sí o no?
0: ¿Ah? Pero reajustaron el sueldo mínimo. La veo lacio, macho. Esta es la otra de la GN Baby, junto a quien les habla el Cota.

0: Lo que es baby, cortan los controles. Ahí pasaba pues ese bandido hasta la hora de la tarde, amigo mío, acá en la FM Azul, pupurri, también no te pongo.
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0: Nos vamos a la pausa, Xavi, Manuel Turizo, y armamos el karaoke, ¿eh?

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3: Son las 5 de la tarde, 4 minutos.
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0: Tequila, Pablo Chile y el Kid Blue. Esta hora tarde basada con eso que era misionar en la 100.5.
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0: En vivo hasta las 18 horas, 6 de la tarde, este día, el lunes 22 de junio, compañero. Por ser así, se corta esa canción tan especial, te dedica ya. Porque una curiosa situación se vivió el lunes en Osorno, compa, en la región de los lagos, por la acción indebida de un dueño, del dueño de una camioneta. Fue en el sector del campamento Chauracahuín, donde un hombre intentó lavar su camioneta junto al agua del río Rahue, compitas, lo que está prohibido. El problema es que mientras realizaba dicha acción, el vehículo se desenganchó, compita, y terminó semi sumergido.

mismo fue que lo que dijo hoy. Bueno, amigo mío, en la mañana le comenté este compa que iba a 264 kilómetros por hora, ¿se acuerdan, no? Bueno, difundieron las imágenes de la detención del conductor, que iba a 264 kilómetros por hora, compita. En los últimos instantes se dieron a conocer videos del momento en que el conductor de 38 años, que fue sorprendido circulando a 264 kilómetros por hora por la autopista Costanera Norte en la comuna de Vitacura, en los registros audiovisuales a los que tuvieron acceso medios de comunicación, se puede observar como el vehículo compita a bordo de un BMW M2G87 conduce a velocidad temeraria, compita. Amigo, a mí que lo detuvieron porque él lo permitió. Oh, no, no le hubiera puesto la pata y chao, no. 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
0: Bueno, el concepto de fenómeno del niño suele ser síntoma de sistemas frontales, lluvias o temperaturas extremas, lo cual, si bien es cierto, compita, pero no es común que se hablen de las otras consecuencias que genera. Al respecto, las secuelas económicas resultan clave para entender qué puede generar este fenómeno, más allá de pasar más frío o calor. Productos a mirar durante los próximos meses, ojito con pita, porque chocolate y productos con cacao, mayor riesgo si África Occidental enfrenta una sequía. El azúcar, confites y bebidas sensibles a las cosechas en la India, Italia y Brasil. Café, riesgo más probable hacia fines del 2026-2027. Frutas y verduras expuestas a lluvias intensas y problemas logísticos locales. Seguros y reparaciones, posibles mayores costos por eventos climáticos extremos, compita. Estos son los 5 productos que subirían de precio, amiguito mío.

0: sea mejor que mañana. ¿Sí o no? ¿Sí o no? Recuerden nuestro WhatsApp, más 569-6160-0059, para que se comunique con nosotros a esta hora de la tarde, compa. Hoy está viendo que hay un chileno, compita, un chileno, sí, porque hizo historia en Argentina, sí, en Argentina, en el deporte, sí, en el balón. En el baloncesto, amigo mío, porque salió campeón con su equipo. Primera vez que un chileno sale campeón con del baloncesto, amigo mío, afuera del país, obviamente.
1: Sí, sí, sí, sí.
0: Buena, buena, buena, compa. Yo le dije, buena, maestro. Rígido. Bueno, a primera hora de este lunes 22 de junio, Keir Starmer anunció su renuncia como líder del Partido Laborista y como primer ministro británico. En el frente de la residencia oficial de Downing Street, el jefe del gobierno aseguró haber comunicado su decisión al rey Carlos III, esto tras semanas de presión política y baja aprobación de la ciudadanía. Amigo, ¿qué vamos a hacer? ¿Qué vamos a hacer? ¿Qué dice? ¿Qué dice cómo fue? Otra de la K420, Bonsai en la 100.5.

0: Ah, probado el detector de mentiras con éxito y he pasado victoriosamente esta prueba, el detector de mentiras.
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2: Son las 5 de la tarde, 35 minutos.
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1: Y no, con un temita y volvemos a despedirnos. ¿Qué lo trae esta tarde? El Matei. Y se le sube la falda para la quiero más a esta hora acá en Rumba Activa.

hola, que hola, que le gustó un bella que oye bajo la aula. Y así yo me comienzo a despedir. Nos escuchamos mañana, pues 7 de la mañana con los mañaneros. Y a las 4 de la tarde con Rumba Activa. Que tengan excelente tarde, cuídense. Pásela bonito, pásela bacano. Esto fue Rumba Activa en este día, el lunes. Chau, chau.

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1: Oh, lo que se arregló.
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3: Son las 6 de la tarde. Un minuto.
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Ahí estaba ese hermoso tema musical, viejas lindas o viejas y bonitas, con Carolina Morina, un hermoso tema musical, ¿eh? ¿Cómo están ustedes? Muy, pero muy buenas tardes, un saludo cariñoso para cada uno de ustedes, donde quiera que estén, donde quiera que vayan, siempre en con Radio FM Azul. Estaba sapeando el teléfono que me llegó otro mensajito ya. Bueno, hoy día saludando a todas las que están de cumpleaños y a todos los que están de onomástico hoy día. Claro que sí, pues saludamos ahí a todos nuestros amigos que llevan por nombre Paulino. Así que besito a los paulinos que están de onomástico. 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Con ello, damos inicio a la fiesta, a la supermovida ranchera con Teresita Hernández. Los vamos, no, sí, la movida ranchera. Sí, ya está bien, ya. Y los vamos con Capataces del Amor y Zona Ranchera.

Ahí estaba ese bonito tema musical con Líderes de Chile, Extrañándote. 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Nos vamos enseguida con un tema, El Flaco y los Parientes. Me haces falta.

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1: Ahí estaba Alejandro Fernández con ese bonito tema, Un Millón de Primavera. Los vamos enseguida con un tema musical que lo trae Sangre Ranchilena, Teterete, Tete, Así nomás.

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1: Son las 6 de la tarde, 31 minutos.
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¡Ay, ay, ay! Ahí estaban los super sicarios, potro de patas blancas. Saludos para Tere, que está allá en Rincón Valdea. Un abrazo grande a la chiquilla, a la Pati también, que está por ahí la patita. Besitos, cariño, chiquilla, abrazo. Me pidieron por acá el desafiante, los desafiantes de Chile. Tú eres muy libre.

Ahí estaba ese buen tema musical, pues nos vamos a ir enseguida con las flores de Rocagui, siempre acompañado, por supuesto, del supermercado del Rayo Ormeño, que tenemos muchas ofertas para ustedes. 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

Ahí estaba ese hermoso tema musical, pues claro que sí, pues un abracito grande ahí para todos nuestros amigos que están a esta hora en nuestra sintonía, muchos cariños para todos, ¿ah? Claro que sí, pues abracito al David también que está ahí en sintonía, ¿eh? Besitos David para ti también y para todos nuestros amigos que están a esta hora en nuestra sintonía. 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Nos vamos enseguida con este tema musical y después viene pausa y volvemos.

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1: Son las 7 de la tarde, 4 minutos.
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Ahí estaban los Pelegrinos del Amor con Santa Diabla. Por acá me pidieron un amigo, me pidió el tema Muchachita del grupo Zumbale. Primo.

Ay, ahí estaba ese hermoso tema musical que lo traían los chacales del Maule, el potro lobo gateado, ¿ah? ¿Eh? Oye, nuestro amigo de la comercializadora y ganadera Santa Elena necesitan una persona para trabajar en la carnicería, con experiencia, dice, se dirigen ahí a Avenida Buenos Aires 216 frente al estadio, así que necesita ellos contratar a una persona para la parte de carnicería, por supuesto, bueno, todo es carnicería, con experiencia, acérquense ahí a Buenos Aires, chiquillos, tienen ganas de trabajar, se trata bien, se paga bien, para que ustedes vayan a visitarlo ahí y ahí pueden entrar ahí en convenio con don Víctor Cuadro y la señora Gisela. Besitos, cariños para ellos, que están en sintonía. Bueno, los vamos entonces con un tema de los Diamantes de Purapel. Ya no he llorado, hice un barranchera y me bebí tu recuerdo. Hasta atrás, ojalá con harto, harto whisky nomás, oye, que se olvide luego.

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1: Son las 7 de la tarde, 31 minutos.
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Ahí estaba ese bonito tema musical, Me vas a extrañar, con los Rebeldes de Ovalle. Yo, chiquillos, me empiezo a despedir, que tengan buena tarde, los vemos mañana. Quedaron programadas las canciones, los chiquillos que me habían escrito, ¿ah? Saludos a José Ramón. Sí, el sábado tengo que trabajar, José Ramón, así que no sé cómo lo voy a hacer para escaparme al asado. Sí, el asado de chivito, tengo ganas de comer chivo. Así que no sé, pues ahí voy a ver cómo lo hago, amigo José Ramón, ¿ah? ¿Eh? Sí, puede ser en la noche el asado. Ya, besitos, cariño, amigo mío. Siempre usted puede, pero obvio que yo siempre voy a poder. Gracias a Dios puedo. Ya, los vemos. Gracias. Quedan los Rebeldes de Ovalle que estaban sonando. Viene la herencia, la venganza. La venganza viene ahora. Y después, sueño sureño, la cancha de tu hermana. Y seguimos con el envidioso después, Axel, los temas programados que habían dejado pedidos.

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1: Son las 20 horas, un minuto.
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